Joana Ticuna nació en la aldea Umariaçu, en el municipio de Tabatinga, en el estado de Amazonas. Esta región se encuentra en la frontera con Colombia y Perú y reúne a la mayor etnia indígena de Brasil, el pueblo Ticuna o Mapuche.

Teatro Amazonas traz 120 años de la creación de este escenario histórico. Joana Ticuna no separa su arte de su lucha. Su trabajo se basa en la defensa de los territorios, en el mantenimiento de la lengua materna. Se hizo conocida nacionalmente por